0: ella que hay un son.
1: Vaya, no sé si voy a tener son aquí esta noche, porque fueron a buscar el chivo y no me dieron.
0: Sí, hombre, vamos fumando con cualquier cosa, con cualquier cosa igual.